0: 2025. Serpiente de madera. Y yo. Wow.
1: A ver, ¿cómo empiezo? Tanto que contar entre cuadernos y versos, lápices, cantos eternos, niña buscando textos por el universo, viajando entre nubes y vuelos, empapelando el cielo de sueños, mirando galaxias con ojos pequeños. Tengo un telescopio en el cuerpo, te lo presto. Mami, todo valió la pena, no llores, mira que todo se renueva. El mundo gira de mil maneras y uno gira con él también revuelta. Ven, dame ese abrazo, ese que eleva, ese que tiene magia, un secreto que lleva, que porta un milagro, un poema. Tú sabes, la historia que portamos es emblema. Espero ser la hija que esté a la altura, la que no falle poco nunca, la amiga, la hermana, la colega o figura, que cuando se quiera aconsejo ternura. Te dé la mano si pierdes la ruta, apega el tormento a punta de dulzura. Camine contigo en medio de penumbra, o sana lo que te haga por dentro fractura.
0: 20, 20, 25, te abrazo completo con el pecho encendido.
1: Crecer más, aprender de lo lindo, vivir simple sin tanto laberinto. Sin tanto pasillo, sin tanto ladrillo, sin tanto ruido, en mi casa tengo un castillo, un rincón, un nido, que más necesito? Mi amor, mis hijos, nada más yo pido. Pestañitas de luz, claro, mi niño, mis manos, ojo de mis ojos, regalo. Quedo sin palabras, sin vocabulario, cuánto decirte te amo. Y Emilia, mi vida, mi niña, mi luz que brilla, mi guía, que todo ilumina, que inspira los días.
0: Gracias a los dos por hacerme su madre elegida.
1: Gracias, amor, por cada beso, cada consejo, ser mi reflejo. Reírme contigo en cada momento, hasta ser viejitos, irnos con el viento. 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Honesto, amar es un arte, lo sabemos. Gracias, música, por tanto, por todo, por la voz, el canto, por ser mi manto, mi confidente, que cuando cae el llanto, mi segunda piel cuando nada aguanto, mi refugio, mi amparo, por cada canción he cruzado los Andes andando. Escribir por siempre, nunca es tarde, siempre es temprano. Somos simples mortales humanos con ideales, volcán de verdades. Nunca te compares, nunca encajes, respiras y llegan señales. Mente, cuerpo, alma, lemas principales. Si quieren que bajes, fuerza, coraje. Tienes las llaves, los pases, las bases. Confía en lo que haces, tú lo sabes.

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